0: até o México, vamos com Alejandro Fernandes, com este lindíssimo tema para todos vós.
1: 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Dos minutos.
2: Muchas gracias. Esta canción va para todos ustedes y para todos los mexicanos.